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3: A ver, este Viernes de Clásicos también lo hacemos a través de iRadio, de justamente Juan Amoroso, ahí en Bahía Blanca, en Provincia de Buenos Aires. Un saludo muy grande para él, recién lo estaban escuchando. También estamos en el Cóndor Radio Web, en América, Provincia de Buenos Aires, donde está nuestro amigo Diego Sarria. Muchos saludos para él. Hace rato que no hablamos, Diego, tenemos que charlar un poco. También para la gente de Anolaima, en Colombia, saludos a todos ellos ahí, a través de San Agustín Radio Online. También estamos en Moquegua, Perú, a través de Ciudad Radio 95.1 FM. Saludos a todos ellos. También, por otra parte, a la gente de Amor en el Aire, Radio Amor en el Aire de México, Distrito Federal, donde está Mari Paz, nuestra amiga. Y también estamos en General Alvear, en Mendoza, a través de Radio Única, Radio Online, de nuestro amigo Rubén. A todos ellos, muy bienvenidos a este Viernes de Clásicos, a este Viernes de Buena Música, en el que tenemos realmente mucha, pero mucha, mucha música. Así que no vamos a tardar mucho y vamos a arrancar dejándonos llevar por un sonido que definió a ver buena parte de los años 80. Era la fusión perfecta, digamos, entre el funk, el soul, el rhythm and blues y el pop. Canciones con groove. ¿Qué es el groove? Es ese bajo o, no sé, una especie de loop de cosas que dan vuelta a vuelta, ¿no? Y se definen ahí. Melodías que eran muy elegantes, bueno, como le decíamos, los bajos que marcaban el pulso y arreglos que sonaban, no, que siguen sonando modernos. O tan modernos como entonces. A ver, un estilo sofisticado y bailable a la vez, que conquistó radios, pistas de bailes y corazones en todo el mundo. Antes de arrancar, te cuento, te puedes comunicar al 585400, si no, escuchar canciones como estas. Y arrancamos nada más con un tema del año 1980 que se llama Dame la Noche. Él es George Benson y está en este Viernes de Clásicos, abriendo este viernes

arrancamos este viernes de clásicos, este viernes de buena música, escuchando a Dame la Noche de George Benson, que pasaba así abriendo esto. Bueno, a ver, sí, es cierto. Hay mucha gente que nos está escuchando a través de, ¿cómo se llama? El Espejo, en el 58, del Espejo, bueno, que está transmitiendo, a ver, para un montón de radios. A ver, abramos acá un poquitito. Estamos en, aparentemente, en Chile. Ahí mío por África, estamos en Colombia, en Colombia también estamos nosotros, en América del Norte, en Estados Unidos, mejor dicho, también estamos en Europa, en algunos lugares, en España, bueno, la verdad, sinceramente, también en Asia, en Australia, en Oceanía, son varias de las radios que, digamos, que a través del Espejo nos retransmiten. Así que a todos ellos les decimos que se pueden comunicar al 54 375 58 54 para comunicarse con Viernes de Clásicos. Este Viernes de Clásicos que trae canciones como esta que está pasando y como esta que va a venir ahora, que es una canción lanzada en 1982 que se convirtió en una de las canciones más exitosas de Patrice Rushen, y en uno de los grandes himnos, si se quiere, del funk y del rhythm and blues de los años 80. Tiene una característica línea de bajo que suena así. Va, si le ponemos al principio, mejor. Ahí va. Patrice Rushen, entonces, en esta noche de Viernes de Clásicos, con un tema que se llama No Me Olvides. Vos podés comunicarte con nosotros, como te decíamos, al 58 5400, hacernos tu pedido o escuchar estas canciones que hoy seleccionamos para vos.

La música en este viernes de clásicos, basado entonces con Patrice Rushen, como decíamos, No Me Olvides. Típica música de las FMs americanas, ¿no? La verdad que sinceramente este tipo de canciones marcó mucho, mucho, digamos, el paso entre lo que era, digamos, la música disco para entrar ya a la época de la New Wave, ¿no? Y ahora vamos a seguir con una canción, digamos, con el estilo parecido. Estamos escuchando canciones que tienen que ver con el rhythm and blues, que tienen que ver con este ritmo que, sinceramente, como ustedes ven, es muy bailable. Y la que vamos a escuchar ahora es de 1983. Arrancamos en el 80, pasamos al 82 y nos venimos hasta el 83 para escuchar a una de las últimas grabaciones de Rufus junto a Chaka Khan, antes de que la cantante iniciara definitivamente su carrera solista. Esta canción, desarrolló una base rítmica innovadora utilizando una de las primeras cajas de ritmos, la Lin Drum, algo poco habitual para la banda en ese momento. A ver, ¿qué vamos a escuchar? Una canción que se llama No Hay Nadie. De 1983, como les decíamos, Rufus at Chaka Khan. Rufus y Chaka Khan, perdón, ahí estamos. Desde los Estados Unidos nos traen esta canción que se llama No Hay Nadie.

0: En esta noche de Viernes de Clásicos, en esta primera parte pasaba Rufus and Cachachan, o Chacacán, pucha, cómo me cuesta esto, con este tema que se dice, o que se llamaba, mejor dicho, No Hay Nadie. Música de, como decíamos, rhythm and blues, así una mezcla con mucho groove, funk, el soul y el rhythm and blues, como lo decíamos, y también algo de pop, para iniciar este Viernes de Clásicos.
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0: La banda sonora de todas las décadas la tenés acá en Viernes de Clásicos, donde semana a semana nos pegamos una buscadita de canciones para compartir estas dos horas en las que recorremos estas viejas canciones que realmente nos gustan mucho. Vamos a ir hasta 1985 para escuchar uno de los grandes éxitos de un álbum que se llamó Canciones para, digamos, la gran... A ver, Song from the Big Cheer, así es. El trabajo que consagró internacionalmente a Tears for Fears. La canción destaca porque tiene una combinación de sintetizadores, tiene bastante pianos y una melodía envolvente que acompaña una letra inspirada en los sentimientos de atracción y enamoramiento. A ver, su popularidad creció aún más gracias a su recordado clip ambientado en una biblioteca.
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0: en esta noche de Viernes de Clásicos están los Tears for Fears, con un tema que se llama Perdidamente Enamorado. Es de 1985 y lo traemos a este 2026 sonando así.

0: la música de Tears for Fears con este tema que se llama Perdidamente Enamorado en esta noche de Viernes de Clásicos.
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0: Claro que sí. Vamos a seguir escuchando clásicos que realmente están muy buenos. Como este que surgió en 1987 y que fue, digamos, el que dio a conocer internacionalmente a Johnny J's Jazz. Con una elegante combinación de synth pop y soft rock. A ver, esta canción aborda, digamos, lo que es la ruptura amorosa y, bueno, la dificultad de superar una relación que ha llegado a su fin. Tiene un sonido muy refinado y muy característico de los finales de los 80. Y la interpretación, digamos, de su cantante la convirtieron en un éxito en ambos lados del Atlántico. Se llega entonces a esta noche de Viernes de Clásicos, Sueños Destrozados. Como les decíamos, de la mano de Johnny J. Jazz. Esto es un Viernes de Clásicos, un Viernes de Buena Música.

0: En este viernes de clásicos, la música de Johnny J's Just pasaba con Sueños Destrozados. Una canción realmente muy bonita, muy linda de escucharla, la verdad. Bueno, y un clásico. Cada vez que la volvemos a escuchar, te salta, che, ¿qué estabas haciendo en tal época? Y en este viernes, donde estamos recurriendo a canciones de los años 80, no podemos pasar por alto, sin dudas, esta que fue lanzada en 1989, que fue la canción que convirtió a Lisa Stansfield en una estrella internacional. A ver, está inspirada en los...
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3: En Ciudad Radio, son las 7 y 30 minutos.
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8: Nuevamente en el primer escenario de la música, esto es Ciudades en Concierto. Un show transmitido desde las mejores ciudades del mundo, presentado por tu anfitrión Wilter Arpasi. Iniciamos. Vamos ahora a ubicarnos en Barcelona, España, para escuchar a una banda que pateaba muy bien, Los Burros. Un grupo de rock formado principalmente por Manolo García, vocalista, Kimi Portet, guitarra, y complementado con los músicos Antonio Fidel, bajista, José Luis Pérez, guitarrista, y Jordi Vila, batería. Fue el grupo de transición entre una banda anterior llamada Rápidos y uno de los grupos más importantes de la historia española, el último de la fila. En Ciudades en Concierto escuchamos a Los Burros, esto es Huesos de 1983.
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estupenda canción de la banda española Los Burros, Huesos. Y ahora nos vamos hasta el sur de América y nos ubicamos en Chile para escuchar a una banda de tecnopop formada en Santiago en 1984. Ellos son Juan Ricardo Baylor, Igor Rodríguez, Rodrigo Cotti y Boris Azunik. Inspirados en bandas como Depeche Mode, Ultravox, Thomas Dolby y Kraftwerk, escuchamos ahora Calibraciones, el cual se convirtió en uno de los temas más emblemáticos de la década de 1980 en Chile. Su influencia más clara es el grupo de synth rock Divo. Se disolvieron en 1988, pero en 2007 volvieron en el concierto de la Cumbre del Rock chileno. Actualmente, sus integrantes originales se reúnen esporádicamente para tocar en vivo, así como en ciudades en concierto, Aparato Raro con Calibraciones. Hasta la próxima presentación. Wilter Arpazi se despide. Chau, chau.

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2: Segundo disco que graban los Redonditos de Ricota, hay un tema que se llama Jijiji. El segundo disco se llamaba Octubre. Y este tema justamente se convirtió en algo así como una referencia ineludible de los recitales, porque la gente esperaba a cuando llegaba, digamos, la parte del solo de guitarra en el intermedio, como para saltar, correr, empujarse, básicamente, como le llaman aquí en Argentina, hacer el pogo, que terminó siendo el pogo más grande del mundo. A ver, la canción fue interpretada, es lo que vamos a ver, es el video que vamos a ver, y quiero que le presten mucha atención. Fue estimada, digamos, la gente que estaba ahí, fue estimada entre 150.000 y 200.000 personas en el hipódromo de Villa Alegre, uno de los conciertos, como le decíamos, más convocantes del rock nacional. Hoy se fue el Indio Solari, el de los Redonditos de Ricota y el de los Fundamentalistas del Aire Acondicionado. ¿Qué es lo que vamos a escuchar del 2017? En la mayor convocatoria, en el recital de rock de mayor convocatoria en la Argentina, Jijiji sonaba así. Este es nuestro homenaje

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1: Este era el Indio Solar entonces con los fundamentalistas del aire acondicionado pasando en este viernes de clásicos con esta canción que, como les decíamos, es el pogo más grande del mundo. La canción se llama Jijiji y bueno, era impresionante lo que generaban el público, tal como usted.

Lo vieron en el medio, digamos, cuando empezaron a saltar. Bueno, se nos fue el indio, también se nos fue el cantante de Soda Stereo. Que vamos a escuchar ahora en una versión, digamos, de su gira Me Verás Volver en el 2008, un tema de 1999 del álbum Canción Animal. A ver, es uno de los discos más importantes en la historia del rock del latinoamericano. Y este tema combina fuerza rockera de Soda Stereo con una letra cargada de imágenes y simbolismos. La versión registrada durante la gira Me Verás Volver, que como les decíamos fue en el 2008, muestra a una banda en plenitud celebrando su esperado reencuentro después de 10 años de no estar tocando. La gira convocó a más de 1,500,000 de espectadores en toda Latinoamérica y se convirtió en uno de los regresos más impactantes de la música en español. En esta noche de viernes de clásicos, en esta noche de buena música, esto es Soda Stereo. Con un tema que se llama En el séptimo día, que suena así. Si querés puedes comunicarte al 58-5400. Si no, escuchá las canciones que elegimos hoy para vos.

0: En el séptimo día, Soda Stereo en Buenos Aires, Argentina, durante su gira Me Verás Volver.
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0: Un Viernes de Clásicos, un Viernes de Buena Música. Saludos a Manuel, que anda por ahí, que le pasamos el link para que vea. Manuel es un fanático de los videos. Y bueno, nosotros también, lógicamente, nos encanta la parte de videos. Porque, a ver, lo que decimos siempre, para mucha gente que solo escucha, esto también va en videos a un videocable. Así que por eso a veces le decimos, fíjense. Y bueno, ustedes dicen, fíjate qué. Y bueno, fíjate cómo suena la música. Lo que vamos a escuchar ahora es algo del año 2000. Es una de las canciones más emblemáticas de Divididos. Y, a ver, se aleja así de la potencia habitual de la banda para mostrar un costado más introspectivo y melancólico. La letra utiliza muchas imágenes poéticas y abiertas a distintas interpretaciones, hablando de búsquedas personales, cambios y emocionales y algunas cuestiones un poco más profundas. En esta noche de Viernes de Clásicos, Divididos, Espaguetis del Rock.

dos espaguetis del rock en esta noche de viernes de clásicos. Y ahora vamos a compartirles un material recién sacadito. Durante todos estos días estaba el anuncio de que Dua Lipa había estado por México y había grabado en vivo, con la participación de Fer Olivera de Maná, una versión de una canción que se llama Oye mi amor. Esta versión en vivo, como decíamos, se registra en uno de los momentos más celebrados del cierre de la gira radical Austin Tour en la Ciudad de México. Dua Lipa, como le decíamos, sorprendió al público al invitar a Fer Olivera, líder de Maná, para interpretar juntos esta canción. Escuchen cómo suena. Muy bonita, por cierto. Y es, lógicamente, un clásico. Estos son Viernes de Clásicos, ahora en México. Saludo a Maripaz y compañía. Saludos a la gente de Distrito Federal que está a través de Amor en el Aire.

0: Dua Lipa entonces con la participación de Fer, de Maná, pasaban con este videito, como les decíamos, recién salido del horno, que hoy se lo mostramos en Viernes de Clásicos, de un tema de Maná, cantado juntamente por Dua Lipa, que se llama Oye mi amor.
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0: Y sí, la verdad, sinceramente, son muchas décadas de canciones las que estamos compartiendo acá. Vos te podés comunicar con nosotros escaneando este código QR, te va a tirar una aplicación de ahí, podés bajarte el número de teléfono, mandarnos un mensaje si querés, si no, escuchar las canciones que tenemos para vos, porque realmente están muy buenas. Lo que vamos a escuchar es una canción que originalmente se lanzó en el año 1986, en un disco que se llamaba Solos en América. Ese disco fue, digamos, como un boom en toda Latinoamérica, explotando, digamos, Miguel Mateos en todos los países de Latinoamérica, especialmente en Perú, Venezuela, también llegando a México, y bueno, lo nombraron en ese momento como el jefe del rock. Bueno, ahora vamos a escuchar una emotiva emoción de una versión nueva que fue lanzada en el 2011, donde participa Malú. Aquí Miguel Mateos revistió, digamos, todo, o revistió, mejor dicho, revisitó uno de los mayores himnos de su carrera, acompañado, como le decíamos, por la cantante española Manu. La interpretación conserva el espíritu épico de la grabación original, pero tiene mucha más sensibilidad gracias al diálogo vocal entre estos artistas. En esta noche de Viernes de Clásicos recordamos de Solos en América a justamente eso, Solos en América. Miguel Mateos y Malú, para que los disfrutes. La voz de la vaga, espectacular, la parte bonita. Si te querés comunicar, puedes hacerlo al 58 5400. Si no, escucha estas canciones.

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1: Qué excelente versión, ¿no? De Solos en América. Como les decíamos, recordando un viejo éxito de Miguel Mateos del año 1986, pero grabado a nuevo, digamos, en el 2018, si no mal no recuerdo. Veamos. No, perdón, en el 2011. Bueno, lo que vamos a escuchar ahora es una de las composiciones más recordadas de David Lebón, que fue escrita originalmente junto a Charly García en la época de Serú Girán. Y fue también incluida, digamos, en el álbum Peperina en 1981. Décadas después, Lebón la, digamos, revisitó junto a Vicentico para un disco que se llama Herencia Lebón, aportándole una nueva sensibilidad sin perder, digamos, una profunda sensación de búsqueda, de esperanza, de renacimiento, elementos que convirtieron a esta canción en una de las piezas más emotivas del repertorio de Serú Girán. En esta noche de Viernes de Clásicos recibimos a Vicentico y a David Lebón, o a David Lebón y Vicentico, con esta versión de Esperando Nacer. Quiero que la escuchen, quiero que la disfruten. Suena así y se ve de esta forma.

0: En este final de la música nacional pasaban David Lebón y Vicentico con este clásico de Serú Girán del año 1981, hecho nuevo ahora en el 2024, Esperando Nacer. Ya volvemos.
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1: Nos acompañan y Radio de Bahía Blanca.
2: Cóndor Radio Web desde América, provincia de Buenos Aires.
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1: Hola a todos, gracias por acompañarnos.
0: Así es, gracias por acompañarnos, gracias por estar en esto que es un viernes de clásicos. Bueno, ahora vamos a darnos un viajecito, una vuelta por el Brasil. Un recorrido que comienza con la calidez, digamos, de las historias simples, continúa entre playas y, bueno, paisajes y esas melodías relajadas, ¿no? Y que termina con toda la fuerza de un clásico que invita a dejarse llevar por el viento. A ver, vamos a escuchar 4 canciones que reflejan distintas generaciones de la música brasileñas, unidas por la emoción, la frescura y la capacidad única de transmitir buenas sensaciones. ¿Con qué arrancamos? Con un tema del año 2022. Si bien no es un clásico, seguramente lo va a ser más adelante, porque la letra es muy sencilla, es emotiva y celebra pequeños momentos cotidianos que cobran, digamos, valor cuando se comparten con algo especial, con alguien especial, perdón. La canción se transformó en una de las más difundidas del repertorio de este cantante y consolidó su crecimiento dentro de la nueva generación de cantautores brasileños. En esta noche de viernes de clásicos está Brian Baird. El tema se llama A Vida é Boa com Você.

Sencillísima, ¿no? Sencillísima y muy linda esta canción que pasaba de Brian Baird, que habita en Boa Cucuse. Y a ver, seguimos por este mismo camino, ¿no? Tranquilitos, bajitos, relajados, como esta canción que viene, que se lanzó también en el 2021 y refleja, digamos, un estilo muy relajado y muy veraniego, inspirada en una paradisíaca playa, del estado de Bahía. Combina una melodía, a ver, suave, con una letra romántica que evoca libertad, naturaleza y buenos momentos. El tema se llama Garapuá, ahí está. Y es de Gabriel Elías. En esta noche de viernes de clásicos, algo así tipo reggae.

Gabriel Elías con este tema que se llama Menina Linda, que pasaba en esta noche de viernes de clásicos. Bueno, y a Mari Paz le gusta así este tipo de reggae. Y les decíamos nosotros que con lo que vamos a seguir es con una canción del año 1983, pero que fue hecha nueva, digamos, en el año 2009. A ver, esta es una de las canciones más recordadas de Richie, ese mismo que grabó Menina Veneno, y que es una figura clave del pop rock brasileño, aunque él es inglés, por eso su nombre es Richie, ¿no? Tiene una interpretación vocal ahora muy delicada y una producción más elegante, digamos, ya un poco adecuada a los años, al año 2009, justamente cuando la grabaron. Como le decíamos, tiene un estilo sofisticado, al que el cantante, digamos, que convirtió, mejor dicho, al cantante en uno de los artistas más populares en la década de los 80. En esta noche de viernes de clásicos, en esta noche de buena música, recibimos a Richie con una canción que se llama Sopro Vento. Esto es un viernes de clásicos, un viernes de buena música.

Richie en esta noche de Viernes de Clásicos pasaba con Soprovento, como les decíamos, una versión remozada en el 2009 de un subclásico del año 1983. Bueno, una más y nos podemos más. Vemos que siempre decimos, o vieron, mejor dicho, que últimamente le venimos contando de que nos gusta pasar por ahí algunos covers. Bueno, vamos a escuchar un cover ahora de una banda también brasileña que lo lanzaron en 1988. A ver, fue el gran éxito que tuvo esta banda, que se llama Yahoo, y la lanzó a la fama. Lo que muchos no sabían en ese momento, que bueno, que la canción es una versión en portugués de Love Bites, de la banda británica The Flipper. El tema aquí que vamos a escuchar se llama Mordida de Amor, y es en portugués un clásico de The Flipper, como les decíamos, de Yahoo. Epa. Ahí está. Estos son Viernes de Clásicos, unos lentitos, un cover, y después unos lentos como para que realmente apaguen la luz.

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2: Iniciamos otro repaso por las fechas más importantes de la música y claro, tus artistas y bandas favoritas. Desde la CRWH, Cadena Radial de Habla Hispana, te acompaña estos instantes. Wilter Arpasi, bienvenidos a Flashback.
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2: De junio 1960, nace Simon Gaila, bajista del grupo de rock The Cure.

0: Rambo.
1: 4 de junio 1984, se publica Born in the USA de Bruce Springsteen, uno de los trabajos más importantes de la historia del rock.

6 de junio 1992. Guns N' Roses actúan en el velódromo de Vincennes, París, ante más de 60.000 personas con invitados como Lenny Kravitz, Joe Perry y Steven Tyler de Aerosmith. Sería uno de sus conciertos más recordados en la gira de Use Your Illusion.

0: 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Disfrutemos de The Cure, In Between Days. Permiso.
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Leo Sayer en esta noche de Viernes de Clásicos con Cuando te necesito. Qué lentos, ¿no? Lentos como este, por ejemplo, de Elvis Costello. El tema se llama She. Y suena así en esta noche de Viernes de Clásicos.

Cecilio, en esta noche de viernes de clásicos. También un tiempito como para que agarres el teléfono. Estaba por decir para que marques y llames a alguien, ¿no? Para que agarres el teléfono, qué sé yo, mandes un mensaje y le digas, che, mirá, la canción que viene sinceramente te la quiero dedicar. Hace mucho que vengo pensando en vos y creo que esta canción representa estas cuestiones que por ahí te quiero decir y que a veces no me animo y bueno, pero quiero que esta canción hable por mí y yo largo esta. Desde los 90, Richard Marquez.

0: pasaba Richard Marx en esta noche de Viernes de Clásicos, ya casi cerrando este programa de hoy con este temazo, ¿no? Vamos a cerrar hoy, sí, el programa con una canción que realmente, a mí por lo menos, me gusta mucho y realmente creo que es un clásico, clásico que se viene desde los años, desde el año 1979. A ver, está escrita por Diamonds, por Neil Diamond, y relata el encuentro de dos antiguos amantes que después de mucho tiempo vuelven a verse y recuerdan los momentos compartidos. Esta canción fue publicada como sencillo en 1979 y se convirtió en un éxito internacional, alcanzando, digamos, los primeros puestos de música, ¿no? Nos vamos hoy con una canción de Neil Diamond, como le decíamos, desde 1979. Quiero que escuchen este tema y la verdad que lo disfruten. Muchísimas gracias por habernos acompañado. Nos vemos el viernes que viene. Nos vamos con September Morn de Neil Diamond. Chau.
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1: La Cooperativa Alto Uruguay informa que ante reiteradas reconexiones clandestinas de los servicios, en algunos casos en más de una oportunidad, por parte de titulares de conexiones o no, la entidad informa que aplicará el reglamento de servicio vigente. El mismo señala en su artículo 62 sobre la suspensión del servicio y reincidencia que, en caso de hurto, robo, consumo fraudulento o reanudación indebida del suministro legítimamente cortado por la cooperativa, se suspenderá el servicio y se retirarán los elementos de medición. En caso de reincidencia, se cancelará automáticamente la titularidad y podrán iniciarse acciones civiles y penales. También en su artículo 64, haciendo referencia a la comisión de varios ilícitos, se establece que, si el usuario comete dos o más ilícitos, la empresa podrá denegar la continuidad del servicio y resolver de pleno derecho todos los contratos de suministro. Solo el Consejo de Administración podrá reconsiderar la medida. La cooperativa advierte que el derecho al servicio lo tienen todos aquellos que estén asociados y que observen el citado reglamento de prestación de los mismos, sea para energía eléctrica o agua potable, que a la falta de cumplimiento de ellos, respecto de estos dos artículos, serán pasibles de sanciones contempladas en él. Informó Cooperativa Alto Uruguay Limitada.
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1: Muy buenas a todos, a todas, bienvenidos, bienvenidas al mejor programa de música electrónica del mundo. Bienvenidos al Zona 4, soy JJF y te voy a acompañar durante la próxima hora con un programa especial. Sí, señor, esto no es el programa normal que hacemos todas las semanas. Es especial número 1. Prepárate porque vamos a disfrutar de los mejores pelotazos que hemos ido poniendo estas últimas semanas. Vamos a disfrutar.
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Sí, señor, programa especial número 1 y comenzamos pues con quién, con el mismísimo Alex Gold y este tema que se titula ¿Qué pasa? Un tema de Progressive House que salió el 20 de marzo bajo el sello Extravaganza Recordings, un auténtico pelotazo.

Esto ya es que sobrepasa el puntazo. Esto es un temazo brutal, brutal, de Parker Gordon, que se titula Amén. Es un tema de música house que nos llegó bajo el sello Who Plays el 30 de enero. Brutal.

Proseguimos con más temazos, en este caso toqueteando un poquito la zona house, que es lo que toca a esta hora de programa. Otro pelotazo es de RSCL and Genji and Robin S. El tema se titula Shine On Me, un pelotazo que salió bajo Armada Music el 20 de marzo. Vamos, para disfrutarlo, pero a gozarlo.

Y otro temazo brutal que tenemos es este de Sigue, el tema I Want You, un pelotazo de house del sello Tool Room Tracks. Salió el 20 de febrero, entiendas.

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Y seguimos en este programa especial de números uno, pues con otro temazo de House, faltaría más, que te voy a contar. Tony Romera, el tema Wasting My Time, un pelotazo del sello Tool Room Records. Esto nos lo pasaron, le dieron vida el 17 de abril para que lo disfrutes, vamos, gózalo.

vocecita, qué vocecita tiene. Bueno, es que es un tema también que me encanta muchísimo. Me gustan todos, pero este me gusta en especial, ese tono que tiene. Milky and Malgrab, este tema que se titula Just the Way You Are. Un temazo de house del sello Columbia, lo que es Sony. Salió el 30 de enero, haciéndonos soñar, haciendo que nuestras cabezas viajasen. La mía viaja sola, pero bueno, no la es. ¿Qué quieres? Yo estoy perdido.

¿Y a quién tenemos aquí? Bueno, pues aquí tenemos sonando a nuestro querido amigo Mabra, con la colaboración de Label, que hicieron este pelotazo que se titula Kissing Life a Virgin. Un temazo de Mabra Records. Salió el 6 de marzo. Brutal.

0: Y estamos metiditos sin querer ya en la zona dance porque tenemos aquí a Yomi, Yori Gurema and Elif. El tema se titula Run to You y nos llegó bajo el sello You Love Dance. Lo sacaron el 23 de enero en tiendas.
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Y para finalizar esta primera media hora, que ya ha pasado, porque es que nos ha pasado volado el tiempo, Shawn Baker, aka Mr. Splot and Dan Winter, que hicieron este tema, Dynamite. Bueno, es que es una versión brutal del original, de que ya tiene tiempo. Esto es del sello You Love Dance. Salió el 6 de febrero para que lo disfrutásemos. Brutal, brutal, brutal. Me encanta, me encanta.

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0: bienvenidos a esta segunda media hora de Zona 4, programa especial número 1, y comenzamos, faltaría más, a toda pastilla, ¿eh? imagínate tú con cresta, el tema Devil of Acid, esto es brutal, el tema es trans, llegó bajo el sello Osmo Records el 10 de octubre, es que, qué temazo.
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Seguimos con más cañita de la que me gusta a mí, que soy un cañero perdido. Yo, como mi compañera Marta Fernández, que estáis moviendo bracitos. Vaya caña que está. Es cañera tú, bueno. DJ Cuba, Nathan, Rave Kings and JSPH han hecho este tema que se titula Automatic. Es un tema de techno del sello Static Records. Salió el 10 de abril. Brutal.

0: nos vamos a marchar ahora con otro temazo brutal. En este caso nos marchamos con el mismísimo Julio Posadas, Fit Johnny, el tema ¿Cómo te pones? Un tema de Hardens del sello Preview Records. Salió el 3 de abril. Esto es un temazo. ¡Temazo!
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Esto es brutal también porque es un pelotazo, pero un pelotazo. Juste, Jack Style and Young han hecho este Turn the Lights Off, remezclado por el mismísimo Gabry Ponte. Un temazo de Mindstage del sello Spinning Records. Salió el 13 de febrero.

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0: Bueno, pues seguimos a toda pastilla, que me encanta a mí esto. Yo soy un cañero. Es que me encanta. Vale, ya lo sé, ya lo sé. Estoy partido. Special D, más Andy Duke, más los Brooklyn Bones, han hecho este Kicking Heart, un temazo del sello Mental Magno Records. Salió el 13 de marzo y esto lo pones y botan hasta las sillas.
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Bueno, ¿y esto qué es? Esto es Technicore and Steve Hill con este tema que se titula Letting Go. Un tema de Hardens del sello 170 y salió el 27 de febrero a la venta.

Y esto es Dinamita para los Pollos. Bueno, no es que se llame así, vamos. Ellos son The Rocket and Bass Modulators. El tema I'm on Acid. Un temazo de Hard Trance del sello Static Records. Salió el 27 de febrero y esto es... Madre mía, va a volverse loco.

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1: Bueno, y este último trabajo que sacaron de Scooter con W&W, el tema Ray from Outer Space. Es que son de otro planeta, ellos, de otro espacio, vamos, brutal. Esto salió bajo el sello Special Times y la vio la luz el 20 de marzo. Son Scooter, ¿qué más quieres que te diga?

Bueno, y enganchamos la ronda final del Zona 4 de este especial número 1 con Ziggy X, Fit Battle Angel, el tema Neon Pulse, un trabajazo de Hardens que nos llegó bajo el sello Bionic Beer. Lo sacaron el 6 de marzo a la venta.

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1: Y queridos amigos, llegó el momento de despedirme hasta la semana que viene. Ya volveré con un programa normal de todo, lo último, último, último. Pero es que no podíamos fallar con este temazo. ¿Me voy a marchar con quién? Dejándoos con, pues no faltaría más, Talla 2XLC, el tema Your Destination, que salió bajo el sello Tecnoclub Retro el 24 de abril. Trans del bueno para despedirme. Ha sido un placer. Chao, chao.

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dirige toda la factor de prevención es el fiscal de prevención de turno. Este es el doctor Rodolfo de Amat. Él es el vocero oficial respecto a la prevención del delito. Y a las órdenes de él o bajo el mandato de su fiscalía van a trabajar los 89, los 80 fiscales que le he dicho, ¿no? Toda la política, todas las coordinaciones las está haciendo el mencionado fiscal. Y los fiscales, que pueden ser penales, especializados, trabajan en apoyo al fiscal de prevención del delito para prevenir los delitos electorales y también los posibles delitos de omisión de funciones. Es decir, si cada institución tiene sus funciones, la ODP, el Jurado Electoral Especial, Defensoría del Pueblo, el Ejército, la Policía Nacional. Entonces el Ministerio Público tiene el rol que cada uno de ellos cumpla su función. Si advierte que no cumple su función, inmediatamente... al fiscal de turno.

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8: Hola familia chentero ventera, amando la música retro. Hola, ¿qué tal? Te saluda AJ Alba de los estudios en Estados Unidos de Canal 8090 Retro Hits para dar la bienvenida al Old School Hit Mix, el Retro Show. Esta semana con un super show especial con el Retro Hits Radio Mix. Tengo para ti un super set musical continuo celebrando la música ochentera y noventera. A prepararte, a darle volumen porque vas a bailar de seguro con esos favoritos, celebrando hoy día la moderna música ochentera y noventera. La mezcla 80-90s. Soy EJ Alba y bienvenido seas al Old School Hit Mix, el Retro Show.

Escuche lo que el tiempo está diciendo. Son las 9 de la mañana. Y 30 minutos.

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0: En Ciudad Radio, son las 10 de la mañana y 30 minutos.
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2: La música continúa uniéndonos sin importar fronteras, horas ni distancias. Hola de nuevo, soy AJ Alba.
3: AJ.
2: Saludos, un hello. A ti que nos escuchas en las diferentes geografías globales, desde Venezuela, Colombia, México, España, Chile, Costa Rica, Islas Canarias, Argentina, Perú, Puerto Rico, Bolivia, Ecuador, República Dominicana, Canadá y en Estados Unidos, donde estamos unidos a esta fiesta global. Y la fiesta no se detiene y seguimos bailando con Eurodance y Trans Noventeros, comenzando de la mano de la reina del pop, Madonna, con su éxito global, What It Feels Like a Girl, en versión Above and Beyond, seguidos por uno de mis proyectos favoritos de los noventas, los holandeses de Alice DJ. Soy AJ Alba.
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3: Y continuamos disfrutando de las armonías musicales noventeras. Desde Holanda nos vamos a Italia de la mano de un clásico reversionado que nos remonta a lo mejor del Dream House, el tema Children. Soy AJ Alba en Estados Unidos y transmitiendo desde Canal 8090 Radio Retro Hits. Let the music play.

alemana Ondina. De esta manera llegamos al cierre del set musical. No sin antes despedirme con un clásico de mis favoritos, la norteamericana Taylor Dane, la nueva versión de su éxito, Tell It to My Heart. Mi nombre es AJ Alba y desde Canal 190 Radio Retro Hits en Estados Unidos, gracias nuevamente a ti, fanático de la buena música retro de los 80s y 90s. Te envío las mejores vibras y energías positivas para que tengas un super resto del día. Hasta pronto y que siga sonando la buena.

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1: Mejor es su tiempo. En Ciudad Radio, ahora son las 11 de la mañana y 4 minutos.
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0: Saludos, colega. Todo bien, hermano. Bueno, nada, solo espero que me envíes todas las ediciones de Ciudades en Concierto para cuadrar horarios y eso. ¿Oíste? Un abrazo.
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2: ¿Qué tal, amigos de Ciudad Radio y la cadena radial de Habla Hispana? Les deseamos un feliz fin de semana desde Coscatlán, Puebla, México.
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0: Hola. Hola, hola. Hey, hola, hola. Muy buenos días. Buenas tardes, buenas noches. Desde la CRWH en cadena radial de habla hispana. Ya estamos listos y preparados para presentarte una nueva emisión de El Ranking Mundial de la Semana. Un ranking de colección para escucharlo en cualquier momento del día. Hoy, mañana y siempre, porque la música no pasa de moda. La música siempre está de moda. Gracias, amigos de la CRWH, cadena radial de habla hispana en toda Latinoamérica, Argentina, Bolivia, Panamá, Uruguay, Paraguay, Perú, Venezuela, México, Estados Unidos y España. Más de 12 países y ahora más de 80 estaciones de radio en vivo y en directo y en diferido. Como cada 7 días, como cada fin de semana, presentándote el ranking mundial de la semana. En Perú estamos en Radio Turismo, vía online y en frecuencia modulada 95.1 en Perú. También en los 88.7 en la ciudad de Puno, a través de Radio Foro. En Juliaca también, 88.7. En Cusco, Radio Miraflores. Gracias a la gente de México, por supuesto a Circuito Vino Tinto Radio. En México y Venezuela, cadena buenísima. Monterrey, México, gracias. Argentina, Radio Tiempo. Ya todo listo aquí en la cabina para presentarles una nueva edición de El Ranking Mundial de la Semana. Vamos ya alistándonos. Ahora sí, sin más preámbulos, vamos ya a presentarte el puesto número 20 desde Bahía Network. ¡Adelante, amigos de Venezuela!
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0: Número 20. Aquí está la ubicación número 20, a ritmo de salsita en el fin de semana con Andy Montañez. Casi te envidio, puesto número 20.

Hola amigos de la CRWH, desde la ciudad de Coronel Dubrati, en Argentina, y desde los estudios de Golden FM 95.5, le enviamos un enorme saludo y un fuerte abrazo. Saludos para la

0: Allí está, desde Puerto Rico, el señor Andy Montañez con Casi Te Envidio. En el puesto número 20, iniciando el ranking mundial de la semana. Un super saludo para toda la cadena radial de habla hispana en Latinoamérica, desde la única radio internacional. Newmaster, Villasoro, Virasoro, Corrientes, Argentina. Norteña Estelí, Estelí, Nicaragua. Para la gente de radio, Buenos Tiempos en Chile, un gran saludo a Iquique. Para Ciudad 97.3 FM, esto es en Urdinarrain, Argentina. Para mis amigos de Radio Bahía FM.net, Cumaná, Venezuela, gracias. Radio Límite 95.5 FM, Puerto Tirol, Chaco, Argentina. En Cusco, Perú, Radio Miraflores. Para Radio Éxito Jacobasi en Río Negro, Argentina. En Venezuela, en Zulia, Radio Estilo 104.5 FM. De esta manera, Tony Tonero, el más salsa cumbiamero, inicia el ranking mundial de la semana, siempre con buenos ánimos, buena energía, 100% positivos. Y en Perú, mañana se vive la fiesta democrática. Mañana se sabrá si el peruano quiere un gobierno de izquierda o un gobierno de derecha. Es la democracia, el juego de la democracia, donde la mayoría manda. Aunque yo no estoy de acuerdo con eso, No me gusta la democracia, pero estamos en un país de derechos y la democracia depende de la elección popular. Mañana, ¿quién ganará en Perú, la izquierda o la derecha? Yo ya no te voy a decir por quién votar. De eso ya se encargaron la gente en las redes sociales y sobre todo tu cultura, tu educación, tu información es la que tiene que determinar que hagas una buena elección. Vamos a continuar con el ranking mundial de la semana, hoy agradeciendo de manera muy especial a la mejor cevichería en la ciudad de Moquegua, que es Encantos del Mar. 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Vamos al escenario, vamos a recibir la carta, a seguir avanzando en el puesto del ranking mundial de la semana. Listo, ahora sí nos vamos hasta Radio La Zona Costa Rica. Adelante, colegas.
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0: Aquí está la ubicación número 19 con Azúcar Moreno. Solo se vive una vez, puesto número 19.

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1: Llega ahora el puesto número 18, Salsita, en el Weekend. Desde la CRWH, cadena radial de habla hispana, la mejor música en toda Latinoamérica. 18.

0: rica salsita y de la buena con el señor Eddie Santiago. Tú me quemas. Sábados y domingos, el ranking mundial de la semana por las mejores radios del Perú y el mundo. Gracias, Latinoamérica. El señor Eddie Santiago, tú me quemas. Desde Puerto Rico, uno de los mayores exponentes de la salsa romántica. Él llegó a la fama internacional allá en los años 80 tras iniciar su carrera como solista. Así es, consolidándose como artista supremo. Allá por los 80 con la canción Tú me quemas, logró ser internacional el señor Eddie Santiago. Vamos ahora a seguir en el ranking mundial de la semana. Toca el puesto número 16 en la radio.
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0: Siempre con lo mejor en español, Gibson Brothers nos cantan ¿Qué será de mi vida? Puesto número 17 en el ranking.

0: En Santa Cruz, Bolivia, escuchamos el ranking mundial de la semana. ¡Saludos, Latinoamérica!
1: En el ranking mundial de la semana, el puesto número 17, Gibson Brothers, ¿qué será mi vida? Siempre lo mejor en español. Te cuento que The Gibson Brothers fue una banda francesa de música disco originaria de Martinica, formada por los hermanos Chris, Patrick y Alex Frankfurt. Ellos llegaron a la cima de la popularidad a finales de los años 70 y principios de los 80 gracias a su canción icónica, Disco Salsa. Luego su mayor éxito mundial fue esta canción, así es, esta canción llamada ¿Qué será mi vida? If You Shall Go, del 79. Francés y español en el ranking mundial de la semana. Vamos a seguir avanzando y saludando esta vez a Perú. Saludos, Perú, mi tierra, Moquegua. A la gente de Moquegua, un saludo cordial para San Francisco, para Chenchen, para la gente que nos sintoniza en Samegua, en Guajone, en Tumilaca, en San Bernabé, Fonavi, en El Siglo, en San Antonio, un gran saludo en el puerto de Hilo también, Pampa Inalámbrica, San Jerónimo, Miramar, Patillo, Cercado, Ciudad Nueva,

0: el puesto número 16. Adelante, Costa Rica.
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0: Y en el puesto número 16 viene Elmer Figueroa, el señor Chayanne. Esta canción recontra noventera se llama Provócame. Suena ya en toda Latinoamérica, en Europa y en Norteamérica.
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Hola, hola, saludos para toda la cadena radial de habla hispana desde Venezuela, el Piñal, estado Táchira, a través de Clásica 107.1 FM. Gracias por ser parte de nuestra estación de radio.

0: señor Elmer Figueroa. Empezó la carrera bastante pequeño con una agrupación no tan conocida, pero le fue mucho mejor cuando se lanzó como solista, el señor Elmer Figueroa, más conocido como Chayanne. Así es, Elmer Figueroa Arce, desde Puerto Rico. ¡Saludos, Puerto Rico! Él, como te iba contando, pertenecía a una banda llamada Los Chicos. Así se llamaba su agrupación, Los Chicos. Luego se despuntó como solista el año 84, lanzando su icónico álbum llamado Provócame, en julio de 1992. Así es, marcando su consolidación internacional y su transición hacia un estilo más maduro, sensual y bailable. 1992, Provócame. Hoy en el puesto número 16 en el ranking mundial de la semana. Saludos a mis amigos de Radio Estilo 104.5 FM en Zulia, Venezuela. En los Estados Unidos para Radio Ártica en Washington, Estados Unidos. Para mis amigos de Más Mega 88.5, Maracay, Venezuela. Gracias. Y en Perú por Radio Turismo 95.1 vía online y frecuencia modulada. Vamos ahora a tomar posición para seguir en el ranking mundial de la semana. Se viene el puesto número 15. Adelante, control.
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0: radio, la música de Dálmata, Fotogénica. ¡Qué buena canción!
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0: Como hoy en día los varones dicen, ¿no? Hoy en día los machos dicen, ¡qué lindo!
1: A lo mexicano.
0: ¡Qué lindo! Oye, eso, en los 80 no se podía decir qué lindo, porque si tú decías qué lindo, te miraban raros. En los 90 tampoco tú podías decir qué lindo. Un varón no podía decir la palabra lindo. Hoy en día es como si nada. Por eso decimos, ¡qué linda canción! ¡Dálmata, Fotogénica! Bueno, el día de hoy Puerto Rico se ha puesto las pilas, ¿ah? Porque el señor Fernando Mangual Vázquez, Puerto Rico, artista conocido como Dálmata, además también es un compositor y productor puertorriqueño de reggaetón, ¿ah? Pasaba yo con mi familia por un centro comercial aquí en la ciudad de Moquegua. Y después de tiempo, hace un par de semanas, íbamos al cine en la noche y pasábamos por ahí por los pasajes que hay en el centro comercial. Y en el altoparlante sonaba esta canción y decía, oye, esa canción de hace cuánto tiempo que no la escucho. La chazanié y dije, esta va al ranking, ¿eh? Hace dos semanas ya la habíamos escuchado, porque es un clásico del reggaetón. Me parece bastante rescatable, bastante decente. En los Estados Unidos, Washington, Ondurradio.com, un gran saludo cordial. En Argentina, Neuquén, Radio 1, 89.3. Toda la cadena que pertenece a el circuito Vino Tinto Radio, cadena buenísima, y CRWH para Vox Latina Online. Sede México, un gran saludo.
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0: Seguí en el puesto número 14. Vamos ahora hasta Honduras. Adelante, amigos de AMC Radio Honduras.
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0: ¡14! Turno ahora para el rock en español. Desde la Argentina, uno de los más grandes, el señor Andy Calamaro nos canta ¡Loco! Este es el puesto número 14 del ranking mundial de la semana.

Nos complace mencionarles que en todo México y Estados Unidos se escucha el ranking mundial de la semana. Saludos, Ciudad Radio en Perú. Mucho éxito. Les saluda Joe Padilla de GrupoCreativas.com.

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0: Costa Rica.
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0: Y de Costa Rica vamos hasta México. El buen Cristian Castro, el hijo de Verónica Castro, con una de sus mejores canciones, ¿eh? Se llama Azul. Cristian Castro, en el puesto número 13 en el ranking mundial de la semana para Latinoamérica, Europa y Norteamérica, desde Perú.

Hola, ¿qué tal, colegas y amigos de la CRWH, cadena radial de habla hispana? Desde Radio El Límite, 95.5 FM, Puerto Tirol, Chaco, Argentina, los saludamos a cada uno de ustedes con un fuerte abrazo y nos escuchamos siempre aquí. Saludos.

0: el querido Cristian Castro. Este año cumple 52 años, Cristian Castro, el famoso cantante mexicano que se convirtiera en la sombra de Luis Miguel y que pasó un momento bastante desagradable, el señor Cristian Castro, cuando su fama empezaba con la canción No Podrás. Sonaba en las radios de México, sonaba en las radios del Perú y en toda Latinoamérica. Las estaciones de radio rompían con la canción No Podrás, que es otra canción de Cristian Castro. Y que esto llegó a los oídos de Luis Miguel, que era, entre comillas, su amigo. Luis Miguel, enojado bastante, lleno de ira, lleno de orgullo, miraba cómo la fama y cómo todas las miradas del público se volvían a Cristian Castro. Y en un acto de venganza, de crueldad, de bajeza, el señor Luis Miguel va y le quita la novia, la chica, a Cristian Castro.
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0: ¿Qué podríamos decir? Tal para cual, si la chica dejó a Cristian Castro por Luis Miguel, no era tan buena chica que digamos, no fue leal.
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0: Pero así sucede en el amor, en el juego y la fama, en la lucha de poderes constante. El señor Cristian Castro, muy querido, muy querido, bastante locuaz Cristian Castro.
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0: nacido en la Ciudad de México,
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0: un icónico cantautor mexicano. Esta canción Azul se lanzó el año 2001.
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0: Fue escrita por el colombiano Quique Santander y se convirtió en el mayor éxito de su séptimo álbum de estudio, marcando un hito en el pop latino. Y hoy está aquí en el ranking, en el puesto número 13.
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0: ¿Qué tal Bosa?
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0: Vamos ya al puesto número 12, adelante control.
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0: Vamos a volar desde México hasta la vieja Europa, uno de los continentes habitados primitivamente por los humanos. Luego de salir del África, todos nos fuimos a Europa. Ahí nace este gran cantante llamado Julio Iglesias, el Papi Ricky de España.

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¿Qué tal, chicos? Un abrazo, saludos. José Figueiredo desde Paraguay, a Radio Santa Ana FM, un abrazo. Saludos para todos. Excelente, mi querido Joel. Estoy anotadísimo yo, mi hermano. La buenísima. La buenísima.

0: bien, damas y caballeros, la voz de Tony Tonero, como cada fin de semana, cada sábado y domingo, en directo y en formato repetitivo, en diferido, en versión magnetofónica, llegando a más de 12 países y 80 estaciones de radio. Les enviamos un gran saludo desde la tierra de las paltas, desde la costa, en Perú, en el departamento de Moquegua, con playas, valle y sierra, con su pisquito, su vinito, sus cuyes fritos, sus pasteles, dulcería. La gente bastante cordial, amable, un excelente clima, unos damasquitos, unas tunas heladitas, sandías, ah, sandía ni hablar, unas cazuelas, unos cevichitos. Así que si estás fuera de Perú, si algún día te animas a visitar la tierra incaica, date una vuelta por Moquegua, la capital del cobre peruano. Aquí tienes playa, tienes valle, tienes sierra, tienes muy buenas discotecas, muy buenos restaurantes para pasarla bien. Aquí no falta nada. Aquí, cariño, es lo que sobra. Saludos, amigos de Radio Retro Hits en Osorno, Chile. Onda Retro Clásicos La Paz, Bolivia. Triple Estéreo Tupiza, Bolivia. La Joya Estéreo, Arequipa, Perú. Foro Radio 88.7, Puno, Perú. Tecuanta, Sierra Norte, del estado de Puebla, México. Extra Mix, Puno, Perú. Estéreo Juventud 94.1, esto es en Santiago de María, Usulután, El Salvador. Muy bien, damas y caballeros, subimos nuevamente a la palestra para ahora escuchar el puesto número 11, me parece. Sí, puesto número 11, a ver, revisamos. Listo, así es, damas y caballeros. Llega el puesto número 11 en el ranking mundial de la semana. Adelante, Radio La Zona.
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0: ¡El sabor de la cumbia! ¡Qué rico! Oye, papi, no te metas con mi cucu, es lo que dice la vecina, tu amiga cariñosa. La Sonora Margarita, tu cucu, en el ranking mundial de la semana.
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1: No sé qué opinan ustedes, pero para mí la mejor canción de Ilegales es esta.
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1: Uno de los temas más icónicos de la agrupación musical dominicana, Ilegales. De su álbum llamado The Best of Ultimate Collection. Canción compuesta por Vladimir Dotel, líder y fundador del grupo Ilegales. Hoy en el puesto número 10. Estamos en las 10 calientes, puesto número 9. Ahora para DJ Dero.
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1: Llega el puesto número 9. Mejor solamente en tu idioma, lo mejor en español, cada fin de semana en el ranking mundial.

0: ver si no nos equivocamos. Han existido dos agrupaciones llamadas Aristia o Aristía. Y esta agrupación, que es un trío chileno de música pop, que se formó en Santiago en 1990, integrado por los hermanos Soledad, José Ignacio y Rosario Aristía Reyes. Ellos debutaron con un disco llamado Aristía en 1992. Les reportó los primeros éxitos radiales con canciones como, por ejemplo, No te olvido y No es mi culpa, entre 10 canciones de destacados autores. A mediados de los años 90, volvieron a sonar bastante fuerte en Argentina, Colombia, Venezuela, Puerto Rico, Costa Rica, México y los Estados Unidos. Y en Perú también no fue la excepción. Por ejemplo, el año 1997, el grupo, la banda, visitaron Perú y Bolivia, donde se consiguió nuevamente, lograron obtener discos de oro y platino por las ventas del nuevo álbum, una marca que no lograron en Chile, su tierra natal. Como dicen, nadie es profeta en su tierra. El trío Aristía, hoy en el ranking mundial de la semana.
1: 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Somos como
0: tú. Cada fin de semana, la voz de Tony Tonero, viajando desde Chile hasta Norteamérica, pasando por Argentina, una vuelta por Bolivia, Perú, Ecuador, Colombia, Venezuela, Puerto Rico, Guatemala también, Costa Rica, México en Puebla, Coscatlán. En el mismo centro, Ciudad de México, un gran saludo también en los Estados Unidos, en Denver, Colorado y en Washington. En España estamos en País Vasco y la tierra del buen fútbol en España, Barcelona. Se escucha a través de la colonia peruana y latina en Barcelona, España, la CRWH, cadena radial de habla hispana, desde la única radio con categoría internacional, Ciudad Radio. Este año cumplimos 15 años, pero ahora consagrándonos internacionalmente. Más de 80 estaciones de radio repitiendo nuestra señal y más de 12 países ya llevando los colores de la buena música, de la buena radio. Saludos Chile para Club 92 Online, Quillota, Chile. Más Mega FM 88.5 Maracay, Venezuela. Otro súper saludo para Radio Activa HD Loja en Ecuador. Gracias, Ecuador. En Argentina, Radio Tiempo. Un gran saludo para la gente de Argentina, Radio Tiempo. Y en Perú, 88.7 en Radio Foro en Puno, Perú. Muy bien, damas y caballeros. Antes del puesto número 8, vamos ahora a ingresar ya. Vamos a ingresar a escuchar el puesto número 7. Vamos a la tabla de ubicaciones. Aquí viene el puesto número 7 y en esta ocasión vamos hasta Ecuador para presentar el puesto número 7 con Radio Pitson. ¡Adelante, Ecuador!
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0: Viene música de calidad y alto calibre, ¿eh? Llega desde Perú, la tierra incaica, la tierra de los Andes, celeste.

0: aprendí.
1: Hola, hola, saludos para toda la cadena radial de habla hispana desde Venezuela, el Piñal, estado Táchira, a través de Clásica 107.1 FM. Gracias por ser parte de nuestra estación de radio.
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más rico que una chicha con sus cubitos de hielo, heladita, la chicha peruana. ¿No sabes qué es la chicha? La combinación del rock psicodélico con la cumbia. Resultado, la rica chicha peruana. Celeste, en el puesto número 7. Puesto número 6 ahora, en el ranking mundial de la semana. La rica chicha y cumbia, pero sin mermelada. Como dice la gente, en Moquegua con las demás radios no pasa nada, pura mermelada, pura rodillera. Turno ahora para el Cuarteto Continental, nos cantan

Cuarteto Continental, la legendaria agrupación peruana de cumbia y música tropical. Desde los 80, golpe con golpe, uno de los clásicos más bailados en las fiestas populares y hoy en las fiestas sociales, en todo estrato social, en el ranking mundial de la semana. Alegría al máximo, porque los oyentes de Radio Ciudad son oyentes internacionales. En la zona de la cumbia internacional. Y ahora aquí, bueno, ahora llega la cumbia. La cumbia indecente. La cumbia recontra chorada. La cumbia pícara con Carla, la indecorosa.

Saludos amigos de la CRWH, cadena radial de habla hispana. Un gran abrazo desde los estudios en Bolivia de The Classic Radio, donde los grandes éxitos están al aire. Un gran abrazo.

0: solamente en Argentina hacen rock. No, señor. Argentina también hace muy buena cumbia. ¡Carla! Ella se llama Carla. Carla Cecilia Alegre. Carla Cecilia Alegre. Una cantante argentina de cumbia. Célebre. Por esta canción, La Indecorosa, y otros clásicos como, por ejemplo, Lágrima por Lágrima, La Pagarás. ¿Te acuerdas? ¡Claro! ¡Carla de Argentina! ¡La tierra de Tinelli! ¡Tinelli! ¡Te perdiste a nuestra Milet Figueroa! ¡Te la perdiste, Tinelli! ¡Tinelli, mucho! Como dice Paulina Rubio, mucha mujer para ti, Tinelli.
1: ¡Tinelli!
0: WhatsApp. Hola, Wilder. Cada fin de semana la rompes en la radio FM. Gracias por sintonizar y conectarte con tu ciudad Moquegua. Salúdame a toda la gente de San Francisco. Gracias, San Francisco. Gracias, doctor, me dicen, por enseñar a hacer radio. No, tampoco está para tanto, ¿ah? Un gran saludo para todas las radios en la ciudad de Moquegua, que son señal FM, señal local, que llegan al distrito, a la provincia. Un gran saludo también para las radios hermanas, ¿no? Que también se esfuerzan, hacen lo suyo también. Cada fin de semana, como se dice, ¿no? O como se maldice, bajamos al llano. No, estamos conectados a nivel mundial ahorita. No solamente en FM, por vía online, vía satélite, llegando a más de 12 países en toda Latinoamérica, Europa y el norte de América. Por la CRWH, Cadena Radial de Habla Hispana, por Cadena Buenísima de México, por Cadena Circuito Vino Tinto Radio de México y Venezuela. Haciendo cátedra. Así es, cátedra en radio. 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Ahora sí me voy acomodando, porque tenemos que presentar la siguiente ubicación. A ver si me pasan la tabla de ubicaciones, por favor. ¿Dónde está? A ver, ya. Revisamos la lista, puesto número 6, antes con Carla, La Indecorosa. Turno ahora para escuchar el puesto número 5. Es lo que se viene, y veo que se viene más cumbia de la buena. Viene Clásicos de la Cumbia, puesto 5, 5, 5.
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0: Y aquí viene una canción que a mucha gente del pueblo latinoamericano seguramente les va a gustar, porque en Latinoamérica hay mucho católico, hay mucho creyente de los santitos. Bueno, yo la verdad no creo en ningún santo, ¿eh? El único santo soy yo, no hay más. Aquí está Celina y Reutulio, San Lázaro. Yo conozco un Lázaro, pero qué más diablo el señor. Estamos en Perú, libertad de creencia. Oye, no te va a llevar el diablo, ¿ah? ¿Eh? Puesto 5.

Martínez en Celínea. Reutulio San Lázaro. Turno para la salsita en la parte final. Celina Reutulio. Celina y Reutulio. San Lázaro puesto número 5 en el ranking mundial de la semana.

0: Venezuela. Gracias, Venezuela. Llegan ellos, los famosos chicos, los adolescentes, clase social, tremenda orquesta adolescentes, los famosos salseros de el romanticismo. En 1995 se fundó Los Adolescentes por su productor y músico, el señor Porfi Baloa. A la gente de Venezuela un gran saludo especial, ¿eh? A mis amigos de Radio Canal 8090 en los Estados Unidos, para DJ Aldo, un gran saludo. Para Milpa Radio 91.5 FM, Coscatlán, Puebla, México, Milpa Radio, gracias. A la gente de Foro Radio en Puno, Perú, 88.7. Para mis amigos de Radio Solo Éxitos en Maturín, Venezuela. Amor en el Aire, sede México. Para mis amigos de El Espejo Radio en Bahía Blanca, Argentina. Para Rumba 505 El Ayote, Nicaragua. Gracias. Estéreo 97, Santa Cruz de la Sierra, Bolivia. Radio Amanda 89.7, Los Álamos, Chile. Gracias por estar con la CRWH, cadena radial de habla hispana. Para mis amigos de Radio Bahía Network, Cumaná, Venezuela. Activa en Juliaca, 88.7, Juliaca, Perú. Seguimos con el ranking mundial de la semana. Vamos ya al puesto número... A ver, puesto número 3 en el ranking. Adelante, Costa Rica.
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0: ¡Salsita! 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Desde Radio Turismo 95.1 en Perú. Y con las demás, no hay más.

Seguimos escalando. Desde el centro del mundo, Ecuador, Beat Zone Radio te presenta la tercera posición.

estamos en la parte final del ranking mundial de la semana. El gran combo, Azuquita pa'l café. Puesto número 3 en el ranking mundial de la semana. Ya en la recta final. Azúcar, azúcar. Eso. Turno ahora para el puesto número 2. La señorita o señora. Está de moda, ¿eh?

0: RWH, cadena radial de habla hispana siempre. Para los mejores oyentes, punto final, ya. Se acaba, llegamos a lo último del ranking. Subimos al puesto número uno. Tony Tonero, con su buena chacha, con su corbata de oro, ¿ah? Con su terno, con su bermuda y su par de chancletas, aquí arriba, siempre humilde, nunca deshumilde. Sin chicha ni mermelada con las demás, no pasa nada.
1: Buenas noches, bienvenidos.
0: Gracias por estar aquí. A ver, nos vamos. Damas y caballeros, toca presentar el puesto más importante para estos días. Aquí está, sin más preámbulos, desde la CRWH, el puesto número uno para esta semana, llega el señor... ¡Va!

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1: ¡Hasta la próxima semana! ¡No vamos, no vamos! ¡Vamos grave ya! ¡Hasta pronto! ¡Chao!

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4: Hey, ¿ya estás? Nosotros aquí estamos. Ya, comenzando de una manera distinta Clásicos Seleccionados Weekend. Charly García, Pedro Aznar, Mientes.

Level 42, Running in the Family. Y seguimos con quienes son considerados también uno de los llamados padres de la música electrónica. Sí, sí, antes de Depeche Mode, en Alemania se escuchaba la música de Kraftwerk. Y este, su mayor hit, The Moral.

La mejor música de todos los tiempos, como siempre aquí en Clásicos Seleccionados Weekend. ¿Seguís con nosotros? ¿Programás tus canciones? Dale, lo podés hacer a través de nuestro Facebook o también nos podés seguir y enviarnos un mensaje directo a través de Instagram.

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6: Qué bueno saber que estás ahí con nosotros con este tema que fue editado en agosto del año 1984. En realidad es un cover del italiano Tony Esposito, pero que este grupo caribeño-alemán llamado Bonnie M le puso una identidad, un toque muy especial y se convirtió en un clásico en las pistas de baile allá en la década del 80. Kalimba de Luna, Bonnie M.
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Y llegó el momento de decir adiós. Qué mejor que hacerlo, que para mí, sinceramente, uno de los mejores temas de los clásicos de todos los tiempos y principalmente de los 80. Una de las obras cumbres de este dúo estadounidense, integrado por Larry Hall, Sean Oates, hacen I Can't Go For That, No Can Do. Algo así como No Puedo Hacer Eso, Imposible. Como siempre aquí, en la idea de conducción, Lucas Matías Pereira. Nos encontramos la próxima semana. Que la pases lindo.

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2: Hasta la vista, baby.
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0: las 2 de la tarde y 33 minutos.
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5: El sembrador de dátiles.
6: En un oasis escondido en los más lejanos paisajes del desierto, se encontraba de rodillas el viejo Eliajo, al costado de algunas palmeras de dátiles. Su vecino Jaquín, el acaudalado mercader, se detuvo en el oasis a abrevar sus camellos y vio a Eliajo transpirando mientras parecía cavar en la arena.
7: ¿Qué tal, anciano? Salam, la paz sea contigo.
8: Y contigo, vecino Jaquín.
7: Pero Eliajo, por el nombre de Alá, ¿qué haces aquí con este calor tan terrible y esa pala en las manos?
8: Y siembro.
7: ¿Siembras? ¿Qué estás sembrando aquí, Eliajo?
8: Dátiles. Siembro dátiles.
7: ¿Dátiles? El calor te ha dañado el seso, querido amigo. Ven, deje esa tarea y vamos a la tienda a beber una copa de licor.
8: No, debo terminar la siembra. Luego, si quieres, beberemos.
7: Ay, Eliajo, a ver, espérame que bajo del camello. A ver, amigo, dime, ¿cuántos años tienes?
8: No sé. 60, 70, 80, no sé, lo he olvidado. ¿Qué importancia tiene?
7: Mira, amigo, las datileras tardan más de 50 años en crecer y dar frutos. Yo no estoy deseándote mal. Ojalá vivas muchos, muchísimos años más. Pero tú sabes que difícilmente llegarás a cosechar lo que hoy estás sembrando. Vamos, ven conmigo.
6: El anciano dejó la pala un momento y levantó la vista señalando las altas palmeras de dátiles a su alrededor.
8: Mira, Jaquín, yo comí los dátiles que otro sembró, alguien que tampoco soñó con probarlos. Yo siembro hoy para que otros puedan comer mañana. Por aquel desconocido o por aquella que vendrá después de mí, vale la pena terminar mi tarea.
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3: Saludos adictivas y adictivos de toda Hispanoamérica y el mundo. Soy Marcelo Lafuente y como siempre es un gusto reencontrarme con todos ustedes en este viaje por el tiempo y el sonido que marcaron nuestras vidas. El agradecimiento a todos los directores, locutores y productores de las radioestaciones que se unen a esta cadena musical y permiten que Adictiva llegue hasta ustedes. Damos inicio al programa de hoy con este dúo estadounidense. Son Hall & Oates y esta canción que está incluida en su undécimo álbum de estudio H2O de 1982. Alcanzó el número uno en las listas Billboard Hot 100 el 18 de diciembre del mismo año. Permaneció en el primer puesto durante 4 semanas, más tiempo que cualquiera de los otros 5 éxitos número uno del dúo. John Oates ha explicado que si bien es natural suponer que la letra trata sobre una mujer devoradora de hombres, la canción en realidad fue escrita originalmente sobre Nueva York en los años 80. Trata sobre la codicia, la avaricia y las riquezas estropeadas. Pero la pusieron en el contexto de una chica porque es más identificable. Además de convertirse en tendencia de redes sociales, la canción apareció en la película de 2023 Sin Resentimientos, donde Manuder es interpretada en piano por Percy, que es Andrew Bart Feldman, y le da una serenata a Maddie, interpretada por Jennifer Lawrence. Bienvenidas y bienvenidos.
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1: La canción que vamos a escuchar alcanzó el top 10 en 10 países, en 8 de los cuales encabezó las listas. Alcanzó el número 1 en los Estados Unidos y en el Reino Unido durante 4 semanas en abril del 73. El número 1 en las listas australianas durante 7 semanas de mayo a julio. Y el número 1 en las listas de Nueva Zelanda durante 10 semanas. Fue el sencillo más vendido en 1973, tanto en Estados Unidos como en el Reino Unido. En 2008, Billboard la clasificó como la canción número 37 más importante de todos los tiempos en su edición que celebra el 50 aniversario del Hot 100. Para el 60 aniversario en 2018, la canción todavía se ubicaba entre las 50 mejores en el puesto 46. La canción está contada desde el punto de vista de alguien que ha cumplido su condena en prisión y no está seguro de si su amada le dará la bienvenida a casa. Yo realmente todavía estoy en prisión y mi amor, ella tiene la llave. Él escribe a su amor pidiéndole que ate una cinta amarilla alrededor del viejo roble frente a la casa por donde pasará el autobús si quiere que él regrese a su vida. Si no ve esa cinta, permanecerá en el autobús, entendiendo que eso significa que no es bienvenido y comprenderá sus razones. Tiene miedo de mirar el mismo, miedo de no ver nada. Y le pide al conductor del autobús que lo revise. Para su sorpresa, todo el autobús aplaude la respuesta. Hay 100 cintas amarillas alrededor del árbol. Una señal de que es más que bienvenido. ¡Sí! De 1973, es Tony Orlando y Down. Ata una cinta amarilla alrededor del roble.

0: Escuchamos es una canción y sencillo del grupo musical argentino Virus, lanzada en 1985 con el quinto álbum de estudio titulado Locura. Se convirtió en la canción más exitosa del grupo. Al igual que las otras composiciones del álbum de estudio, presenta metáforas sexuales, aunque en una manera menos explícita. La letra de la canción es una oda a la masturbación, que usa intrincadas metáforas.
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0: Logró el puesto 62 en la clasificación de las 100 mejores canciones del rock argentino en la revista Rolling Stone Argentina y MTV en 2002. La canción se convirtió en el máximo logro del grupo musical de La Plata y es una de las canciones más exitosas y populares de la historia de la música de Argentina. De 1985, son los Virus con Luna de Miel.
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Esta es una canción de la banda estadounidense de pop rock Mr. Mister de su álbum Welcome to the Real World. Lanzado alrededor de la Navidad de 1985, alcanzó el primer puesto en el Billboard Hot 100 en marzo del 86, donde fue el número uno durante 2 semanas. También alcanzó el primer puesto en las listas Billboard Top Rock Tracks durante 1 semana. En el Reino Unido, la canción alcanzó el puesto 11 en marzo del 86. En griego, Kyrie Eleison significa Señor ten piedad, y es parte de muchos ritos litúrgicos tanto en el cristianismo oriental como occidental. Kyrie eleison, Christie eleison, Kyrie eleison. Es una oración que pide: Señor, ten piedad, Cristo, ten piedad, Señor, ten piedad. Según Page, toda la canción es esencialmente una oración. Se utilizó en la exitosa serie de televisión estadounidense Miami Vice durante la segunda temporada. De 1985, es Mr. Mister con Kyrie.

0: Parece ser que estamos en todas partes del mundo, ultra estilos. 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

Ya estamos de retorno. Y qué bueno que es comenzar este sector con melodías como estas que nos hacen viajar en el tiempo. Él es Fabio Roscoli, más conocido como Ryan Paris. Es un cantante italiano que alcanzó el éxito internacional en 1983, justo con esta canción. Llegó al top 1 de las listas de ventas de casi todo el mundo, alcanzando el quinto lugar en el ranking inglés, por lo que Ryan fue invitado 2 veces a la transmisión del programa de música Top of the Pops. De 1983.

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Es una canción escrita, grabada y producida por el músico estadounidense Barry White. Lanzada en junio de 1974 como el primer sencillo

disco de oro en el país del norte. Ahora viajamos hasta 1978 para escuchar a Alfa Anderson junto a la agrupación Chic. Esto es I Want Your Love.

vestirse muy a la moda. Esta expresión se inspiró en el opulento Hotel Ritz de Londres. En 1982, el cantante holandés Taco lanzó una versión de synth pop de Putting on the Ritz como sencillo de su álbum After Eight. El sencillo fue un éxito mundial, alcanzando el número uno en el Cashbox, así como el número cuatro en las listas Billboard Hot 100, convirtiendo a Irving Berlin, que entonces tenía 95 años, en el compositor vivo de mayor edad en tener una de sus composiciones entre las 10 primeras. Fue el único éxito de Taco en Estados Unidos. Esta versión de la canción ocupó el puesto 53 en el especial 100 Greats One Hit Wonders of the 80s de VH1. De 1982, Taco con Putting on the Ritz. 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
1: Momento de que escuchemos al italiano Gianno Laszlo Coriani, más conocido como Ken Laszlo, y otros seudónimos como Rick Fellini, DJ Energy o Ricky Maltese.
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1: Este cantante tuvo mucho éxito en Europa en la década de los 80s, tiempo en el cual el ítalo disco irrumpía con fuerza en las radios y discotecas. De septiembre de 1985, es Ken Laszlo con Tonight.

Recibimos a esta canción interpretada por la británica Samantha Fox y escrita y producida por Mike Stock, Matt Aitken y Pete Waterman, más conocido como Sal. Fox y su padre, manager, insistieron en la inclusión de una sola guitarra que se añadió, pero el sonido se simuló con un sintetizador. Fox nunca supo que la guitarra era simulada hasta 2022 y expresó su sorpresa por la revelación. El tema se convirtió en el tercer y último sencillo entre los 10 primeros de Fox en el Reino Unido, alcanzando el puesto número 8 en junio del 87. En los Estados Unidos, el sencillo fue lanzado en otoño de ese mismo año y alcanzó solo el número 80 en octubre. De 1987, es Samantha Fox con Nothing's Gonna Stop Me.

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1: 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Desde México, nos estamos escuchando por nostalgiafmradio.com. ¡Buen fin de semana!

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2: Ya estamos de retorno y comenzamos este bloque rockeando con esta canción de la banda de rock estadounidense Bon Jovi. Es el segundo sencillo de la banda que encabeza las listas de su tercer álbum, Slippery When Wet.
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2: Dándole a la banda su primer número uno en las listas Billboard Mainstream Rock y su segundo éxito número uno consecutivo en el Billboard Hot 100. Es la canción insignia de la banda, que encabeza las más votadas por los fans y vuelve a aparecer en las listas de todo el mundo décadas después de su lanzamiento. En 2013 obtuvo la certificación triple platino por más de 3 millones de descargas digitales. Es Living on a Prayer, o Viviendo en una Plegaria.

0: escuchábamos a los ingleses Undercover con esta versión de la canción original de 1978 de Gary Rafferty. Fue su mayor éxito, alcanzando el puesto número 2 en las listas de singles del Reino Unido en septiembre de 1992. Era Baker Street.
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0: Ahora, una canción del cantante estadounidense de rhythm and blues, Jermaine Stewart.
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0: Lanzada en 1986 como sencillo principal de su segundo álbum de estudio, Frantic Romantic. La canción fue escrita por Narada Michael Walden y Preston Glass y producida por Walden. We Don't Have to Take Our Clothes Off sigue siendo el mayor éxito comercial de Stewart, alcanzando el puesto número 5 en el Billboard Hot 100. También alcanzó su punto máximo entre los 10 primeros de las listas en Canadá, Irlanda, Países Bajos y Reino Unido. En 2011, la canción se utilizó en un comercial de televisión de Cadbury en el Reino Unido llamado The Charity Shop. Esto expuso la canción a una nueva generación que descargó la pista y la devolvió a la lista de singles del Reino Unido, alcanzando el puesto 29. Grabada en 1985 y lanzada en el 86, es Jermaine Stewart con No Tenemos Que Quitarnos La Ropa.

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Es la versión al idioma castellano de la artista italiana Fiordaliso, adaptada por su chero Fornaciari e interpretada por la artista mexicana Daniela Romo como sencillo para su segundo álbum de estudio Amor Prohibido de 1984. El mérito de Daniela Romo fue haber sido coautora de la letra en español, ya que no la tradujo, sino que realizó una nueva adaptación, conservando solo el título, pero aportando un nuevo texto con un sentido distinto al original.

0: hoy en día es irrefutable cómo esta versión icónica ha prevalecido en la memoria colectiva de los hispanoparlantes, así como su repercusión en la cultura pop de Latinoamérica. En 2018, la revista Rolling Stone ubicó la versión de Daniela Romo como una de las 50 canciones más influyentes del pop latino, ubicándola en el lugar número 9.
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Top. Es un disco sencillo promocional publicado por el grupo inglés de música electrónica Erasure, lanzado en 1988. Es una de las más reconocidas de la banda y ya estaba incluida anteriormente en el álbum Crackers Internacional del mismo año. En países como Estados Unidos, Canadá, Argentina y a nivel global, es una de las canciones más bailables del grupo. Momento de irnos a un pequeño corte, pero no te separes porque ya retornamos con más de Adictiva.

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Gracias por esperarnos, ya estamos de retorno. Y comenzamos este sector con una versión muy buena, interpretada por la británica Yasmin Evans, que justamente fue reconocida a nivel global por esta canción que escuchamos. Este fue el primer sencillo en solitario de Jazz, atribuido a ella bajo el nombre de Jazz and the Plastic Population, lanzada como el primer sencillo de su álbum debut Wanted de 1988. La canción se convirtió en un gran éxito instantáneo. Permaneció 5 semanas en el número 1 en el Reino Unido y finalmente se convirtió en el segundo sencillo más vendido del año. También en el Eurochart Hot 100 saltó a la primera posición. En Estados Unidos alcanzó el número 2 en la lista Dance del Billboard, aunque solo llegó al número 96 en el Billboard Hot 100. De 1988, es Jazz and the Plastic Population con The Only Way Is Up.

Continuamos con el nigeriano nacionalizado sueco Alban Usoma Nwapa, más conocido como Dr. Alban. Esta canción fue lanzada en 1993 como el tercer sencillo de su segundo álbum de estudio, One Love. La canción escrita por Alban con su productor Denis Pop se convirtió en un éxito en muchos países europeos. Llegó al puesto 5 en Bélgica, Dinamarca, Finlandia, Alemania, Islandia y Suiza. En el Reino Unido alcanzó el puesto 16. El video musical que lo acompaña recibió una gran rotación en MTV Europa y en 2005 fue número 12 en Finlandia. De 1993 es Dr. Alban con Sing Hallelujah.

Escuchábamos al francés de origen tunecino Eli Robert Fitoussi, más conocido por su nombre artístico F.R. David, con este exitazo de 1983, I Need You, o Te Necesito. Y yo necesito que ustedes me esperen hasta la próxima semana, porque llegó el momento de terminar el Adictiva de hoy. Quiero agradecer a todas las emisoras que transmiten este programa en Hispanoamérica y Europa, y a ustedes por permitirme ingresar en sus hogares y sus vidas. La próxima semana nos reencontraremos nuevamente con este programa que es de todos ustedes.

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0: ya estamos juntos nuevamente desde los estudios profesionales de la CRWH, cadena radial de habla hispana. ¡Hola! Hola, ¿qué tal? ¿Cómo están? Mundo entero, hola Latinoamérica. Desde las costas del Pacífico, la voz de Wilder Arfaz, y ahora listos nuevamente para presentarte un nuevo capítulo de Estéreo Club, siempre sorprendente. Saludos Perú, saludos Bolivia, saludos Argentina, saludos Ecuador, Nicaragua, Costa Rica, Puerto Rico, México. A mis amigos de Radios Unidas en Argentina también un súper saludo. A la gente que nos sintoniza en España, en Europa, en País Vasco y en todo el planeta donde se escucha la señal de la CRWH, cadena radial de habla hispana. En los siguientes 60 minutos saldrá lo mejor de ayer y de siempre, así es. Saldrá lo mejor de hoy y siempre. Y arrancamos ya con el primer bloque de la radio.
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0: Viene algo que se llama Mashup junto a Shannon, enfrentado a Technotronic. El tema se llama Let the Music Pump. 80s. En la radio, bienvenidos.
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0: finales de los años 80, Technotronic cerraba una gran década con el ritmo que se impondría en los años 90. Y hoy, por la tecnología y la magia de la creatividad humana, Mashup Shannon. Let the music play. Pop of the Jam, bombas de jabón. En el disco Despegue.
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0: De lleno ya arrancamos el segundo bloque en la parte inicial de Stereo Club, siempre sorprendente. Esto es Top Millennium. Los nuevos clásicos se imponen ahora. Y en esta ocasión vamos a arrancar junto a un DJ llamado Mojo con esta canción que lleva por nombre Leire. Soy Wilter Arpazi desde la CRWH, cadena radial de habla hispana, disparándote los mejores discos de todos los tiempos. Esta vez con lo nuevo del milenio.

Estamos aquí en la radio, sobre la marcha, bailando en el disco de Mojo. Super dúo francés de música French House, que se formó en 1999 por el productor llamado Romain Tranchard y el vocalista Jan Bistel. Recordados principalmente por su éxito mundial, Leire, lanzado en junio del año 2000, y hoy es todo un clásico. Como siempre, ellos se conocieron, como sucede con la gran mayoría de artistas, en la Escuela Americana de Música Moderna en París. Mojo antes, en el top número 3, turno ahora para la siguiente ubicación, top 2. Empire on the Sun, Whole Mess, 2010.

0: 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Esto lleva por nombre Hold Mass. Es el quinto sencillo del álbum debut llamado Walking on the Dream del año 2008 del dúo australiano de música electrónica Empire of the Sun. La canción fue lanzada originalmente en su versión de estudio y relanzada el 15 de enero del año 2010 como descarga digital en Australia. Y ahora lo que toca es saludar a la gente que hoy está retransmitiendo el programa para la gente de Radio Activa 88.7, Adulto Contemporánea, Amor en el Aire México, Bahía Network, esto es en Cumaná, Venezuela, para Disco Jujuy en Argentina, Estilo Artigas, Uruguay, Éxito Jacobasi también, en el bloque de Don Millennium. Cerramos con Estel, American Boy. Es el top número uno.
1: Dos.

0: 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Cerramos con Stereo American Boy del año 2008. Volvemos.
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0: seguimos aquí.
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0: Damas y caballeros, música que inyecta la vida. Algo de Euro. Vamos a recibir en la pista de baile a Double You con Big Council Loving You. Una super versión que hoy vas a disfrutar. Mediados de los años 90, el euro estaba gobernando en el planeta y hoy vamos a evocar y bailar junto a la gente del resto del planeta, toda Latinoamérica, por la CRWH. Los número uno en las pistas de gloria. Saludos FM Acuario 97.5. FM Valle 105.3 FM, Radio Foro Radio, así es, Foro Radio 88.7, Full Time Radio en Argentina, Buenos Aires, Stereo Club.

escuchando Stereo Club, siempre sorprendente con Wilter Arpasi. Ellos son los mismos, los de siempre, Double U, el grupo italiano de Eurodance, que se fundó allá por 1985 por William, Lorraine, Franco Amato y Andrea D'Antoni. El año fue 1992, con su primer cover, Please Don't Go, en la pista de gloria de Stereo Club. Y de los 90 vamos a saltar al día de hoy. Antes se bailaba así, y hoy se baila así. Eisenberg, Eisenberg, se llama Boom, Boom, Boom, Boom, Boom. Es la música de hoy, en la pista de baile.

es música pura dinamita. Eisenberg. Boom. Así es, Eisenberg es un destacado artista musical que ha ganado gran popularidad en la escena electrónica. Su canción, su sencillo llamado Boom, se ha consolidado como uno de los temas más reconocidos, cobrando gran fuerza en plataformas digitales y redes sociales. Eisenberg. Suena aquí en la pista de Stereo Club. Siempre sorprendente. Saludos a la gente de Radio Más Mega. Mágica 97.7 Chile. Milpa Radio 91.5 FM. Mundo Laboral. Ocaña Digital. Radio Tiempo. Santa Ana. Stereo 97 FM Hit. Radio Triple Stereo. Activa 88.7. Adulto Contemporánea. Amor en el Aire. México. Bahía Network. Venezuela. Disco Jujuy en Argentina. Estilo Artigas. Uruguay. Jaco Bassi Éxitos. Gracias. Mientras, seguimos bailando al ritmo de el mítico, el histórico Lima Roll junto a Lipstick. Do You Want Me, de 1992.

sabes que no hay nada mejor que la música. Lee Marroll junto a Lipstick. Do You Want Me, 1992, marcando esta parte del programa. Ya viene los clásicos de siempre. Ya viene 80s. Y ahora toca saludar a más radios de la CRWH. Para Radio Amanda 89.7 Los Álamos. Gracias, Chile. Estéreo 97 Santa Cruz de la Sierra, Bolivia. Gracias. Amor en el aire, sede México. Gracias, México. Radio Amor en el aire. Para Radio Bahía Network, Cumaná, Venezuela, un súper saludo. Para Radio Activo 88.7 FM, Juliaca, Perú. Otro súper saludo se va hasta Clásica 107.1 FM, El Piñal, estado Táchira, Venezuela. Bahía Network, Cumaná, Venezuela. También un gran saludo para mis amigos de Radio Bahía Network. Y ahora vamos hasta Ecuador, donde nos sintonizan en Latacunga. Así es, Latacunga 102.1 FM. Ecuador, gracias, Latacunga. Desde las costas del Pacífico también un súper saludo para Radio Disco Jujuy, San Pedro de Jujuy. Esto es en Argentina. Gracias. Gracias, Argentina. Seguimos volando por la costa del Pacífico y nos encontramos ahora con Radio Mágica 97.7, Chañaral, Chile. Gracias, Chile. Radio Mágica 97.7. Volamos a Argentina, Neo FM 95.3, Oberá, Misiones, Argentina. Vamos ahora hasta Venezuela, Ciudad de los Clásicos, así es. El Tigre, Anzoátegui, Venezuela, Radio, la Ciudad de los Clásicos. Es la CRWH, cadena radial de habla hispana, proyectando la mejor música del mundo entero. Saludos a mis amigos de Radio Tiempo Formosa, Argentina. Radio Tiempo, gracias. También Argentina, en Buenos Aires, para Full Time Radio. Así es, Full Time Radio, Buenos Aires, Argentina, donde también se escucha Stereo Club, siempre sorprendente. Radio Rumba 505, El Ayote, esto es en Nicaragua. Gracias, Nicaragua, por estar con Stereo Club. Radio Rumba 505, El Ayote. Seguimos volando por el mundo entero y ahora nos encontramos en México, Puebla. Radio Milpa, 91.5 FM, Coxcatlán, Puebla, México, Radio Milpa. Una más, vamos a buscar a los que hoy están conversando con nosotros vía online, por el WhatsApp, por el Messenger. Por todos los medios posibles, hoy nos comunicamos para FM Acuario 97.5 Misiones, Argentina. FM Acuario, gracias. Para El Espejo Radio, esto es en Bahía Blanca, Argentina. El Espejo Radio. Para Canal 80 90, Estados Unidos. Así es, Radio Canal 80 90. En Denver, Colorado, gracias. Otro súper saludo para Radio Sureña 101.7 FM, Cotagaita, Bolivia. Cotagaita en Bolivia, Sureña 101.7 FM. Para mis amigos de Radio Adulto Contemporánea, Bogotá, Colombia, gracias, Radio Adulto Contemporánea. Vayan preparándose porque ya viene el bloque de ricos y famosos. No se lo pierdan, eso será en unos instantes. Como te lo había anunciado, turno para los 80s. Nos dejamos con Howard Jones, Everlasting Love, del año 1989, turno 80s. Sí,
siempre clásicos.

0: famosos.
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3: Hey, damas y caballeros, público presente. Esto es Ricos y Famosos. Hoy vamos a contarte, como siempre, algunas cosas que no sabías o que habías olvidado. Y en esta ocasión vamos a contarte algo sobre un gran músico. Estamos hablando del señor Tom Petty, o Tom Petty, como quieras llamarlo. Y hoy vamos a recordar la noticia de que lamentablemente fallecía a los 66 años. Y esto debido a una sobredosis accidental de medicamentos recetados por su propio doctor. Tom Petty, o Tom Petty, como gustes, fue hallado inconsciente en su casa de Malibú tras sufrir un paro cardíaco. Lamentablemente, su familia y el forense confirmaron que el músico lidiaba con múltiples dolencias graves, incluyendo una fractura de cadera. Así es el lamentable fallecimiento del líder llamado Tom Petty de la banda The Heartbreakers. Ocurrió, como ya te lo había mencionado, el 2 de octubre del año 2017, donde los servicios de emergencia lograron reanimarlo y trasladarlo al hospital, donde finalmente murió un gran músico, un gran cantante, llamado Tom Petty, hoy en Ricos y Famosos. Y vamos a escuchar quizás una de las canciones más icónicas de esta genialidad cantante. Esto se llama I Won't Back Down, del 89.
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le gustaba mucho el sonido, era muy exigente respecto al sonido. Y en una entrevista con USA Today, declaró que detestaba los MP3 porque solo le permitían escuchar el 5% de la calidad de la música. Y calificó los servicios de streaming, el streaming gratuito, como una bofetada para los artistas. Porque yo no estoy muy de acuerdo con él, porque esto es un negocio y de todo hay. Así que bueno, mil disculpas a la memoria de Tom Petty. Business on business. Aunque sí te damos la razón de que el MP3 o el sistema, el formato MP3, no se compara nada a la real calidad de la música cuando es bien ejecutada y realizada. Ahora, una más para cerrar este bloque de ricos y famosos. Tom Petty además era muy conocido por ser una persona muy amable. Sí, era muy amable con sus seguidores. Y durante la última gira, te cuento de que un fan lo reconoció en el aeropuerto de Boston y le pidió un autógrafo. El artista no se lo firmó, sino que le dibujó lentamente un pequeño boceto de su propio rostro. Imagínate. Más allá de una simple firma, le hizo el dibujo de su rostro. El señor Tom Petty, siempre sorprendente, ¿eh? Como la radio y como el programa. Ya en la recta final, esto es Ricos y Famosos. Nos ubicamos ahora en 1989 con Running Down a Dream. Ricos y Famosos.

con ya lo último del señor Tom Ferry nos vamos despidiendo. Antes, saludos para la gente de Radio Más Mega, Zona Hot, Valencia, Venezuela. Gracias. Para Mundo Laboral Radio en Valle Grande, Bolivia. Siempre con Estéreo Club, buena música para buenos oyentes. Radio Tiempo Formosa, Argentina, un gran saludo. Nos vamos.

0: Estéreo Hit 97 FM Hit Atocha Potosí, Bolivia. Para Radio Colosal 1040, amplitud modulada, Ambato, Ecuador. Gracias, Colosal 1040. Para Mágica 97.7, Chañaral, Chile. ¡Ey, nos vamos, nos vamos, nos vamos! Para Radio Antonia Online, Quillota, en Chile. Gracias, Radio Antonia Online. Para, ¿cómo no? Circuito Vino Tinto Radio en México y Venezuela. Circuito Vino Tinto Radio, nos vamos. Llegamos al punto final de Estéreo Club.
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0: Y en la parte final se van a quedar con una canción del año 2026. Algo que suena mucho en la radio y espero que a ti también te guste. Luis, Luis Master Beats. Con esto levanto la mano y les digo hasta pronto. Nos encontramos en los próximos 7 días. Soy Wilter Arpasi desde la CRWH, cadena radial de habla hispana, vía Radio Ciudad Internacional. Permiso. Hasta pronto. Chao, chao.

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Saludos y bienvenidos una semana más a Flashback, donde en los próximos 60 minutos daremos un recorrido por lo mejor de los 80 y los 90. Siempre decimos lo mismo, esta es tu oportunidad perfecta para recordar ese tiempo si te tocó vivirlo, o para conocerlo si es que eres de una década diferente. Flashback es un programa realizado en varias partes del mundo, en ocasiones desde los estudios Northwest en Seattle, Washington, y otras muchas desde nuestras flamantes instalaciones en el noroeste de España, en Asturias, con todo nuestro equipo al completo. Desde aquí es que os saludamos en la jornada de hoy, aprovechando a dar las gracias a todo el equipo de gente que hace posible este tiempo de radio y, como siempre, especialmente a Factoría K Music por la distribución y remasterización del programa. En nombre de todos los que hacemos posible este programa, recibe los saludos cordiales de tu amigo Celso Serrano.

0: El resurgir de los sintetizadores y la avalancha que llegó del país de la bota. Otro más de esos grupos italianos que nos hicieron bailar a principios de los 80. Vicio Latino y su ¿Qué me pasa? ¿Qué me pasa? Año 1984.
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0: Año 1998, en los Estados Unidos, Ramzi Youssef era sentenciado a cadena perpetua por planear el primer atentado contra las Torres Gemelas en el año 1993. 1 de febrero, Reino Unido se constituía como delito la tenencia de armas cortas de fuego. En Bogotá, en Colombia, la organización Amnistía Internacional anunciaba el cierre de su oficina de esta capital ante las crecientes amenazas. En 1998, el cantante puertorriqueño Ricky Martin lanzaba al mercado su cuarto álbum de estudio, Vuelve. 18 de febrero, la policía arrestaba a 2 racistas blancos en Nevada acusados de un complot de guerra biológica en el metro de Nueva York. Ese mismo año, Netscape Communications Corporation anunciaba la creación de Mozilla.org para coordinar el desarrollo del navegador web de código abierto de Mozilla. Flashback y Estudio NW están en Facebook. facebook.com/Celso Serrano Flashback. También puedes enviarnos un email cuando quieras a estudio.nw@yahoo.com. Posiblemente de todos los temas que la alemana Sandra sacó al mercado, este María Magdalena haya sido el más importante de sus lanzamientos. Con ella nos acercamos peligrosamente al megamix de la semana.

el megamix de la semana en Flashback. Now give me a beat. Que calor de la discoteca. Que calor de la discoteca. Discoteca.

El Sunny Dance Mix no era un disco de mezclas normal y corriente, no se había conceptuado así. Iba más allá, estaba realizado en diferentes estudios con los más avanzados medios técnicos del momento y sobre todo pensado, dirigido, realizado y por fin mezclado por un verdadero equipo de profesionales del mundo del disco y las discotecas. Este fue, en definitiva, el máximo objetivo, un disco mix hecho para DJs por otro DJ. Año 1985 incluía temas de Billy Ocean, Watts, Samantha Fox, Andrea, Lucerne, Blossom Child, Max Anderson y algunos más. Y sonando en vinilo, precio original, 1000 pesetas, lo tenemos justo enfrente.

0: el megamix de la semana en Flashback. Now give me a
1: 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Buscar un nombre único para su formación. Nombre de equipo deportivo americano que los haría más que reconocible en todas las cabinas de discoteca de medio mundo. Los italianos 49ers.

de los Bronski Beat, que escuchamos ahora, y su Truth There, Double Dare. Nos acercamos poco a poco al vértice del programa. Esto es Flashback, con lo mejor de los 80 y los 90.

desde Australia. Bajo la producción de Stock Aitken and Waterman. Hand on your heart. La mano en el corazón. 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Si nos tenemos que poner a elegir, probablemente lo tendríamos más que difícil para decidir cuál de los temas de Culture Club sería el preferido. Hoy hemos querido irnos directamente a su más grande éxito en el mercado. El grupo de Boy George en los tempranos 80 con su Carmen Chameleon.

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1: Hay que detenerle, sabe demasiado.
2: Lleva un emisor.
1: Fija su posición.
2: Ahí, lleva el emisor en el cráneo.
1: Saca esto del estuche y métetelo en la nariz. Tranquilo, no pasa nada.
2: ¡Lo tengo! ¡Lo he perdido!
3: Bienvenidos a Marte.
4: Tienes mucha cara dejándote ver por aquí.
1: Mira quién habla.
3: Desperdicias tu identidad implantando una nueva.
1: Dímelo ya, ¿quién soy, demonios?
5: ¡Es solo su holograma!
6: Johnny Taxi les da la bienvenida. ¿Dónde puedo llevarles esta noche? ¡Abróchense los cinturones!
1: Quiero a Clay vivo para la reimplantación.
3: Esto es por haberme hecho venir a Marte.
0: Total Recall en España, Desafío Total en Hispanoamérica, El Vengador del Futuro. Película estadounidense de ciencia ficción, año 1990. Dirigida por Paul Verhoeven, con Arnold Schwarzenegger, Sharon Stone y Michael Ironside como protagonistas. Ganó el Oscar a los mejores efectos visuales y estaba basada en el relato de Philip K. Dick. Podemos recordarlo por Usted al por mayor, original de 1966. Fue además la película con el presupuesto más alto producida por Hollywood hasta ese momento. Se rodó casi íntegramente en unos estudios de cine en México Ciudad. 109 minutos, 65 millones de presupuesto. Recaudó en taquilla 261 millones en todo el mundo. El cine de los 90 en Flashback. ¿Quién no se acuerda del día en que el video mató la estrella de las radios? Damas y caballeros, los Buggles.

0: María Fernanda Blázquez Gil, así se llamaba de forma real, claro, nombre artístico Faye, vivía o vive en México, pero también lo hizo por algún tiempo en España. Este mueble lo llegaba desde el año 1996, estaba incluido en el álbum Tierna la Noche. Una mezcla de dance, electronic de mediados de los 90 desde el país azteca.
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